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estar a tu lado en este martes 11 de agosto de 2026 con Ana Mena y Lola Índigo. Están aquí al 100%, como tiene que ser. ¿Cómo estás? ¿Qué planes tenemos hoy? Tenemos un día de relax. Hoy dicen los italianos, dolce far niente, ¿no? Esto no va a hacer nada, el placer dulce.

Este Málaga 18 grados en Córdoba. Jaén, Dulce 21, 19, Granada 27, en Almería con 8 avisos amarillos por alta temperatura en Almería, en Córdoba, en Granada, en Jaén, en Málaga y en Sevilla. Bueno, a cuidarse mucho con la música fresquita que tenemos aquí en tu canal Fiesta.

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0: El amor es más fuerte, como canta Sebastián Yatra y Reik. No hay nada que no se pueda, al menos intentar. 7:07.
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0: Tu canal Fiesta Radio te quiere invitar a una sopita fría y dices tú, a esta hora. Si yo lo que quiero tomarme es un cafelito.

seguimos en Andalucía desde Huelva hasta Córdoba y nos encontramos con los Atlánticos, que también coinciden. No hay nada como tener música en el alma para ir pues superando todos los baches, para ir sintiéndote mejor, para animarte si es necesario. Vamos a intentar esta música en el alma y nos sentiremos mucho mejor.

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Bueno, a veces al principio la cosa no va bien, pero si uno le pone ganas y le pone interés y lo vuelve a intentar, como hace Raúl, pues ahí estamos, mi Canija. Seguimos con otro andaluz de la provincia de Cádiz, que se llama Álvaro García. De nuevo apareciste y eso hay que celebrarlo. Yo que siempre...

ese grito de supervivencia, ese grito que sale de las entrañas, como nos canta Mónica Naranjo. No solo es cantar, sino es vivirlo y hacértelo vivir. El tema de Mina, en la versión salvaje de Mónica, que siempre nos levanta el ánimo, nos pone las pilas y a veces nos hundimos, ¿no?, en esto de, del victimismo, y dice que nada hay de la China. Aquí sobrevivimos, pese a que empecé. 7:31 minutos de la mañana en tu canal Fiesta Radio, llevándote la música donde quiera que vayas, donde quiera que estés. Y espero que estés disfrutando de unos días preciosos de verano, de vacaciones o de trabajo también. Que estés a gusto con tu gente, que conozcas gente nueva y que te condimentes con la música que se hace aquí en nuestra tierra. Desde Granada llegan La Plazuela con Si Lo Callo Muero.

tiembla la tierra. Qué buena onda son los chicos de Efecto Pastilla aquí en Galaxia Star Radio. Por cierto, no te lo había comentado, pero tú ya sabes que existe un WhatsApp maravilloso que nos pone en contacto. 671-563-650. Ahí pues nos saludamos, nos pedimos canciones. Bueno, me las pides a mí, si está en mi mano, vale. 671-563-650. Escucha la letra de esta canción que es súper interesante y te libera un montón y te hace sentir libre. Es La Oveja Negra.

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1: Alejandro Sanz presenta Yo era poesía, con la colaboración del reconocido cantautor y productor mexicano Eden Muñoz. El inconfundible sello poético de Alejandro Sanz, con un color marcado

es que tienes diferentes facetas de este artista. Algunas muy melódicas y otras son con un poquito más canallitas. Y con una de esas nos vamos a quedar. Que nos pedía esta canción Carmen a través del 671563650 para las guapas.

María Carmen Benítez, aquí la Marilo de Antequera, escuchándote, escuchando mi radio favorita, mi canal fiesta. Ponme algo de mi Ricky Martín, alegrame la mañana de este martes. Venga, un besito desde Antequera.

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esos besos que están en el aire y que son todos para ti. Nos quedamos ahora con Sonia Gómez, ex Sweet California, que nos habla de cómo se sale de ese estado de sentirte irrelevante para alguien que para ti significa mucho. Hay lecciones que hay que aprender en la vida.

cosas. Y hoy no vas a regalar entradas de concierto, sí, sí, sí, pero dentro de un ratito. Así que estate muy atento, muy atenta, porque son unas entradas muy guays. Por el momento vamos a quedarnos con las temperaturas en Andalucía. 20 grados a esta hora en Huelva, 19 en Sevilla, 22 en Cádiz, 23 en Málaga, 28 en Córdoba, 21 grados en Jaén, 19 en Granada, 27 en Almería. 8 avisos amarillos por altas temperaturas en Almería, Córdoba, Granada, Jaén, Málaga y Sevilla. Así que el mes de agosto, pleno verano, lo estamos viviendo aquí en Canal Fiesta Radio. Comenzamos nueva hora juntos con el número uno esta semana.

0: para todo el público que nos sigue en Andalucía, para toda esa gente maravillosa, para todo el equipo de Canal Fiesta. Esto se llama La Flor de la Vida, Lérica, Salitre y Piqueras. Espero que lo disfruten un montón y a ser felices todo el mundo.
1: Y este es el número uno de...

Una canción que habla de lealtad, la de al chico, a este perrito que estuvo esperando a su compañero de vida 9 años en la estación. A mí siempre me emociona, no puedo ver la película, no la he podido ver porque es que me pongo a llorar y no paro, no paro. Ellos son los chicos de Marlon, 8 y 7 minutos. José me pedía esta canción que, vamos, para mí es uno de esos hitos que me hace viajar en el tiempo, una feria de Málaga, cuando esta canción pues fue éxito en los 90.

0: algodones. Y para esta flaca, que ya te digo, un antes y un después en la vida y en la música. Hay canciones que te marcan una historia personal. A lo mejor no es nada realmente que digas, pues, está relacionado con la pareja de mi vida, pero está ahí. Es esa canción que dices tú, wow, qué momentazos con Canal Fiesta Radio.
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671-563-650. Ana nos pedía esta canción con este rum rum de tu corazón en tu canal Fiesta para estar empezando este nuevo día juntos. Se llama 11 de agosto 2026, martes. Buen rollo, buena onda y la música que te hace liberarte de ese supercontrol que te tiene totalmente atado o atada en caída libre.

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0: este concierto acompañado por alguien y disfrutarlo muchísimo. Te voy a formular una pregunta. Y tenemos un WhatsApp que es 671-56-3650. Y entre las personas que me contestéis perfectamente a esa pregunta, pues haremos el sorteo de estas cuatro entradas dobles para ver al Kanka el próximo 14 de agosto en La Mina, en Conil. La pregunta es, ¿cuál es el nombre de pila del Kanka? ¿Cómo se llama? Si lo sabes, 671-56-36-50. Y puedes ser el ganador o ganadora de una de estas entradas dobles para verlo en La Mina, en Conil.
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0: Bueno, para bailar, desde luego bailaremos bajo el eclipse. Yo no he dicho nada porque es que ya estoy de eclipse, todavía no ha pasado y vamos, eclipse hasta en la sopa. Baila Morena es la versión de un tema de Zucchero. Que fíjate que además, pues, sigue tan vigente, tan viva y tan apasionada esta canción que nos regalaba Sergio Dalma en su retorno a Día Dalma. Bailemos, bailemos, bailemos esta mañana que es todo, todo nuestra.
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0: de Canal Fiesta Radio. Estamos regalando entradas para ver al Canca
1: en la mina de Conil.
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0: ¿Cuál es el nombre de pila del Canca? 671-563-650 es nuestro WhatsApp. Y estamos sorteando esas cuatro entradas dobles. Ya tengo dos dadas. A ver si tienes suerte. Y vas a ver al Canca a la mina en Conil el próximo día 14. 8:37. Vamos dando vueltas y vueltas alrededor de tus artistas y tu música favorita.

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0: Le digo yo a Rocío, buenos días, ¿cómo estás?
1: Buenos días, ¿qué tal?
0: ¿Qué tal sienta llevarte una entrada doble para ver al Canca el próximo día 14 en Conil?
1: Pues súper contenta, porque es que justo anoche estaba yo hablando con mi amiga de las ganas que teníamos de ir a un concierto del Canca, y es que cuando lo he visto digo, ahora mismo escribo. Es que ha sido una señal.
0: Ha sido una señal. ¿Desde dónde nos escuchas, Rocío?
1: Desde Triguero. Bueno, ahora mismo estoy trabajando, ahora mismo estoy en Sanlúcar la Mayor.
0: En Sanlúcar la Mayor. Bueno, tienes ahí un trechito hasta Conil, ¿eh?
1: Madre mía, bueno, pero no importa.
0: No importa.
1: Llevo mucho tiempo sin ver Canca.
0: Así
1: no importa.
0: Que no hay kilómetros cuando hay amor, ¿eh? Pues enhorabuena, Rocío, por esas entradas dobles para que vayas con tu amiga a disfrutar del Canca y disfrutar, pues eso, del verano, de los conciertos y de la mina en Conil. ¿Quieres saludar a alguien?
1: Pues mira, sí, voy a aprovechar y voy a mandar un saludo a mi amiga Sandra. Que se vaya despertando, que nos vamos para Conil.
0: Pues queda saludada Sandra y el próximo día 14 a disfrutarlo muchísimo y nos lo contáis, ¿eh? ¿Qué tal ha ido este concierto del Canca? Un besazo.
1: Venga,
0: Rocío,
1: gracias.
0: Feliz mañana.
1: Igualmente.

desenfadado de Paul desde Cataluña en unos años. 8:49 de la mañana, vamos a seguir en Cataluña. Me encanta que me pidas canciones como la que va a sonar a continuación. 671-56-36-50 es nuestro WhatsApp en este mes. Y ahí va la magia.

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más apasionado imposible. Antonio José, la canción de nuestro baile. Muy pegaditos, casi sin poder respirar. 9:03 de la mañana, ¿cómo estás? Espero genial.

Nuria Alonso, Rocío González, María del Carmen Guerrero, son quienes van a disfrutar de este concierto, esas entradas dobles para disfrutar del Cancán. Atención, mañana tengo unas entradas que no voy a adelantar para quién son, pero que de verdad estás muy atento a partir de las 7 de la mañana.

Cada uno hace lo que puede, ¿eh? Pero a veces el amor nos sale congeladito, como un polo del congelador. El amor con hielo de Morat, 9 y 11 de la mañana. Gira el mundo, gira. Y ahí estamos nosotros, girando también sin darnos cuenta. Vamos con Efecto Mariposa, ya sabes, 25 años en la música. Y esta canción que te toca un poquito el corazoncito es El Mundo.

0: Diego Torres.
1: Guapa se llama la canción. 9:18 para toda la gente bonita, maravillosa, que nos escucha, que nos hace formar parte de la vida, de sus vacaciones, de su trabajo, de sus encuentros y también desencuentros. ¿Qué tal si nos quedamos ahora con Fran Perea? Bala perdida.

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Despierta, sé tú mismo, sé tú misma. Antonio Orozco, magnético, lleno de energía y de mensajes, sus canciones. Buenos días, rayito de luz.

0: 9:33 de la mañana. Buenos días, buen desayuno, buena onda. Desde Málaga, Tarifa Plana. Bueno, hasta luego, Mari Carmen.
1: Hasta luego, Mari.
0: Yo no te digo hasta luego. Tengo un ratito todavía contigo si tú quieres.
2: Hasta luego, bye bye.
0: Seguimos en Málaga, en Fuengirola. Allí llega él con su poesía, que juega con tus orejitas y con tus sentimientos. Pablo López. Esto es Esdrújula.

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0: Sí, Lalo, Ebrard.
1: De Colombia para el mundo.
0: Mucha honestidad y autenticidad que nos encanta. 20 minutos serán las 10 de la mañana. ¿Qué planes? ¿Qué playas? Te iba a preguntar, tenemos para hoy. ¿Qué plan? ¿Qué planes también? 671-56-3650.

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que nos tengan que repetir tantas veces esto de que hay que quererse uno mismo, que desde ahí es donde empieza el amor a los demás, y no nos enteramos, ¿eh? Nos perdemos a nosotros mismos por querer a los demás, y ahí perdemos pie. Lo sabe Gonzalo Hermida, desde Puerto Real, Cádiz, compositor, músico, gran talento aquí en Canal Fiesta Radio, donde más te gusta estar.

encantó. Creo que es la pregunta de las preguntas, no por qué, sino para qué. Y aunque me muera de sed, no beberé tu veneno. Wow. Me encanta esta pasión y esta música y estas mariposas que llegan revoloteándote, jugueteando contigo. Guille Toledano llega a tu mañana a través de tu canal Fiesta.

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3: Hola, ¿qué tal? Buenos días, ¿cómo estás? Soy Carmen Benítez, encantada de saludarte. Comenzamos nuestra cuarta hora juntos en el día de hoy, que es martes 11 de agosto 2026, a los que estáis preparando ya pues, vuestra escapada a la playa, a la piscina, al campito, a relajaros y disfrutar de los días vacacionales tan merecidos después de un año duro de trabajo, de muchas exigencias, de estrés, del cortisol alto. Bueno, pues ya sabéis, a disfrutar toca, a desconectaros lo máximo posible de las preocupaciones, de los problemas y a llevarte contigo Canal Fiesta Radio, donde tenemos toda la música que te enciende la alegría, que para eso estamos aquí. Vamos a ver cómo están las temperaturas a esta hora de la mañana, las 11, uy, digo, las 10 y un minuto. Yo siempre vivo en otra hora, no me preguntes por qué. Vamos a ver cómo están las temperaturas. 19 grados en Huelva, en Sevilla son 20, 21 en Córdoba, 21 también, ¿eh? Ah, ¿eh? 19 en Granada, 29 grados en Almería, a estas horas 24 en Málaga, 22 en Cádiz. Temperaturas que, como ya sabes, se irán ascendiendo a lo largo del día. Hay 8 avisos amarillos por riesgo de altas temperaturas en Almería, en el Valle del Almanzora y Los Vélez, en Córdoba, en la Campiña Cordobesa, en Granada, en la Cuenca del Genil, en Jaén, en Cazorla y Segura, también en Sierra Morena y Condado, en Jaén, en el Valle del Guadalquivir, en Málaga, en Antequera y en Sevilla, en la Campiña Sevillana. Ya sabes, alerta amarilla por altas temperaturas. Estamos en verano y es lo que toca. Lo importante, disfrutar de todo hoy.
4: Un día normal en los Estados Unidos.

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momento que están en otras manos. Y ahí ya no puedes hacer nada. Es espera. Y dices, ay, si fuera por mí yo haría, pero a veces lo que más cuesta es no hacer nada. Si fuera por mí, lo sabe Marta Soto desde Huelva. 10-15 minutos, seguimos surcando Andalucía a través de nuestros músicos.

un poco fuerte, ¿no? Esto de decirle a alguien, ojalá no te hubiera conocido nunca, pero sí que si dieras vuelta atrás, a lo mejor hubieras cogido por la calle de al lado. Aquí, el despecho, protagonista de este éxito, que bueno, que se ha cantado con bastante potencia, ¿no? Muchachito Bombo Inferno, siempre que quiera contigo. No quiero mal de amores, lo que quiero es un amor bonito, un amor de verdad, con su cosa, con su sí, con su no, con todo, sin perdernos nada. Cani García y Juan Luis Guerra. Amor de

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padre además parte integrante de Medina Zahara. Y él se trae ese rock y ese sonido hecho en Andalucía, en Córdoba, ese Gato Ventura. Nos gusta mucho, este es mejor, siempre cuidándonos entre nosotros, mirando porque estés a gusto, porque estés feliz, porque estés genial aquí en tu casa, en tu canal Fiesta Radio. 10:31 minutos, más ritmo.

0: Ha dicho. Malú, deshazte de mí. Y al final, pues bueno, lo que tiene que ser para ti, ¿eh? ¿Se queda o volverá? Mario Díaz, viviendo toda una aventura de música de verano. Espero que lo estés pasando bien esta mañana del martes 11 de agosto.
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9: Con el barrio yo me despido por hoy. Mañana volveremos a escucharnos si quieres, poniendo las calles a las 7 de la mañana. Y ahora te quedas en la fantástica compañía de Marga Ariza aquí en Canal Fiesta Radio. Yo soy Carmen, ha sido un placer compartir este tiempo de música, de aventura de este martes 11 de agosto de 2026. Porfa, pásatelo muy bien.

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3: Y en este martes, me encanta estar aquí contigo para regalarte canciones y más canciones. Un besito, Carmen Benítez. Mañana a las 7 en punto aquí, que yo te escucho. ¿Qué tal? ¿Todo bien? Espero que sí, con música, seguro que genial.

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Ellos son Manuel Hidalgo y Luis Abril desde Granada, La Plazuela, con una gira que está siendo todo un éxito. Yo te recomiendo que si no lo has visto y tiene oportunidad, que ni te lo pienses. Yo lo vi la primera vez en una noche blanca del flamenco en Córdoba y dije, pero bueno, ¿esto qué es? Impresionante, de verdad. Pura fusión y muchas ganas de pasarlo bien con su música. Van a estar el día 21 de este mes en Cultural Fest, en Almería, y en Mare Nostrum en Girola el 23 de agosto. La Plazuela desde Granada. Qué bonito compartir contigo tanta música cada día aquí en la radio y música ya de Leire Martínez, quien presenta su primer trabajo en solitario titulado Historias de aquella niña, con canciones como la que tengo por aquí preparadita, Cabeza de ratón, tema en el que nos cuenta que ella decide, pues eso, ser cabeza de ratón y no pasa nada. Leire Martínez, buenos días.

0: Moreno. Qué bonito compone y cuánta emoción siempre transmite con su música. Este artista que viene con esta historia que acaba de sonar sobre un amor que queda, pues eso, muy lejos en la distancia y en el tiempo, pero que le ha inspirado a hacer este tema tan chulo. Y Melendi también nos habla de amor en Pop Rock, su más reciente trabajo, Fecha de Caducidad.
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Esta guitarra del niño del Che, qué bien le quedó a este tema de Zetangana, donde también estaba la húngara, Tú me dejaste de querer. Y en los próximos minutos, No te dejamos de querer, no nos dejes de querer tú tampoco, oye. Muchas gracias por estar aquí. ¿Qué tal, cómo va la mañana? ¿Bien? Bueno, con música seguro que mucho mejor, eso siempre. Música que te espera de Cepeda con su Día Verde, también Tony Grox, que viene con La Verdad, La Verdad. Escucharemos Mesita de Noche. Sí, así se llama la nueva historia de Andrés Coy, quien fuese la voz de la banda de Vicio. Todo eso y mucho más contigo.

0: verdad, siempre. Ahí estaba en solitario y aquí lo conocimos junto a Lucy Callis con este Te amaré. Que yo sé que te encanta, que sí, está muy bien. Mucho amor. Y muchos recuerdos de un día que fue el día verde para Cepeda. Va a sonar ahora mismito dentro de su álbum Llámame Luis.
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0: La receta. Es la primera canción que nos presenta la sevillana Carmen Ferre, artista que lleva componiendo desde muy pequeñita, desde que tenía 8 años y que nos ha sorprendido sin duda con esta canción. La primera, como te cuento, que nos presenta aquí en la Radio Musical de Andalucía.
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0: Buenos días. Fiesta, radio. Un meneito ya con Neil Moliner y Gera.
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mi salvavidas Pastora Soler, que sigue de gira. Estoy viendo que ya mismo está en Marbella en concierto. Dentro del Starlet Festival va a cantar y a darlo todo el día 22 de agosto. Pastora Soler. En el martes ahí estamos contigo con muchas canciones y recordando ya un éxito de Shakira con Maluma.

A ver si te quedas, también vamos a escuchar contigo a Fangoria. Con esta canción que es espectacular, pero la nueva pues también. Genial, este Me Voy. Todo eso y mucho más para ti en tu canal Fiesta Radio. Buenos días.

¡Ay, a qué se van! Bueno, eso dicen, pero aquí están siempre sonando. Nace Alaska, en la radio musical de Andalucía. Y también suena muchísimo desde el principio de su carrera Don Javier Labandón. O lo mismo decir, El Arrebato.

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perdón. Algo de mí, él es Pablo Alborán, quien sigue de gira. Va a estar pasado mañana, el día 13, en Chiclana en concierto. Hemos abierto ahora con él. Una espina clavada. De tierra malagueña saltamos a tierra gaditana. ¿Tú te acuerdas de esta última carta? Ya me podré calmar. ¿Cómo era esa melodía? Se nos pegaba, ¿eh? Se sigue pegando un montón.

contigo, muy bien acompañada en esta canción que ya fue top 1, tu inicialet, por Lia Cali, Salma y Keran Laoz. Maravilla de tema que hemos compartido contigo aquí en la Radio Musical de Andalucía. Y Lola Índigo ha presentado también en este verano temazo con Ana Mena. Por cierto, que nuestra querida granaína sigue de gira y va a cantar en Fuengirola el día 14, ya mismo. Y el 15 en Chiclana. Ah, y el 16 también en Chiclana. Desde Granada, Lola Índigo. Sonando desde siempre en la Radio Musical de Andalucía. En este verano 2026, contigo y con el momento bachata ya de Romeo Santos y Prince Royce. También nos espera Tatiana de la Luz desde Alcántara.

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serán pequeños y por aquí pues lo mismo, casi, ¿no? Siempre seremos pequeñas, pequeños. Y siempre nos seguirá gustando esto. Para David y José Muñoz, ahí estaban con esa pregunta hecha música, ¿qué más nos da? Y como nos gusta siempre escuchar a Estopa. Y también a Marc Anthony, puntito salsa de la tarde, venga. Si hay fiestas.

0: Lola Tuduri.
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0: Ahí estaba con su canción Pistoletazo de Salida y aquí la conocimos no hace mucho con Echarnos de Menos. Una canción también muy especial. Lo primero que sonaba por el Fiesta de Lola Tuduri. En el curro, en casa, en el coche, siempre con tu canal Fiesta Radio. En la piscina, en la playa también, pues genial. ¡Feliz verano!
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0: eso.
1: El verano ya empezó, ya lleva un tiempecito y lo estamos disfrutando contigo y con la música aquí del sevillano Raúl Priego, Noches de Verano. Seguimos por Sevilla con mucho amor de parte de Marta Santo y con esta historia tan bonita.

0: muchos sentimientos siempre en su música. Desde Cádiz para el mundo, Andy. Y sonando en los próximos minutos, Javi Ramírez, Alejandro Sanz y muchos más. ¿Y el sábado?
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0: llaman Lemot y la verdad es que suenan genial. Regresan con este temazo, Dile a tu ansiedad, así se titula, dentro de su álbum El Faro. Con ellos, con Lemot, hemos abierto nueva hora en la radio musical de Andalucía y ya pura pasión también con Manuel Carrasco. Oh, si pudiera.
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viendo la vida como los niños la juegan y sintiendo pura emoción siempre a la hora de componer y de cantar y contar la vida. Manuel Carrasco, o si pudiera, temazo dentro de Pueblo Salvaje 1. Vamos a volar. Canal Fiesta Radio. Con los Ángeles, Aitana.

Sonia Gómez. Lleva toda la vida cantando. Estuvo mucho tiempo en Sweet California y desde hace también algún tiempo en solitario con temas como este, Irrelevante. Sonia Gómez con su EP El Viaje de Ida, y por aquí vamos a sentir la emoción también de un artista que nos encanta, por lo menos a mí. Yo soy muy fan, no puedo ser objetiva. Y es que me... es increíble cómo compone y cómo canta Eva Amaral, siempre por supuesto con Juan Aguirre. Y después de muchísimos años, seguimos cantando como si lo hubiesen publicado ayer, el tema que tengo por aquí para ti. Todo un canto a la amistad. Marta, Seba, Guille y los demás. Va a sonar Todo un recuerdo de Amaral. Y luego, Baladón con Carlos Rivera y Alejandro Fernández.

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poderío de voz. Qué bonito canta nuestra querida malagueña María Peláez con su nueva canción para este verano 2026, en la que confiesa que no está muy católica, que no tiene el día muy para allá, pero ella lo da todo siempre. Desde Málaga, María Peláez. Y Quevedo viene acompañadito por Elvis Crespo. Vaya sorpresa esta colaboración. Con un tema en el que nos hablan de un amor que tiene un corazón pequeño.

ya nada volverá a ser como antes. Pero la gira de Dani Martín está siendo muy especial. 25 añitos de carrera que celebra aquí el amigo y lo hace con una serie de conciertos que están siendo todo un éxito. Regresa a Andalucía, ya mismo además. Va a cantar en el puerto de Santa María el día 14 de este mes de agosto. ¿Ganas de música en directo? Sí. Planazo. Oye, que la agenda de conciertos la tienes en la web, canalfiestaradio.es. Pásate y si nos falta algún concierto, nos lo dice y lo apuntamos. Claro. Llega La Llave con su acierto. También Walls con Dani Fernández y mucho más. Buenas tardes.

voz. Qué bonito. Es el primer tema que nos presenta este artista que se llama De la Isla y se llama La Culpa, la canción que acaba de sonar. Muy chula, sí, sí. Desde San Fernando, sonando en la radio musical de Andalucía. Y saltamos a Sevilla con Melody.

nuestra diva de la tierra sevillana con nueva historia para este verano, Alarma. Y damos un paseito por Provenza, todo un éxito que rescatamos para ti con Karol G.

0: es el número uno de esta semana.
1: Salitre con Lérica se han colocado en el top 1 esta semana en la lista de Canal Fiesta Radio. Una posición que pueden repetir el próximo sábado o no. Hay que escuchar a José Antonio Domínguez a partir de las 10 de la mañana.
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0: curra siempre la letra Don Fito Cabrales, ¿verdad? Bueno, esta canción tiene una letra y una melodía impresionante. Nos ha gustado mucho recordarla contigo, sí, sí. Dentro de aquel discazo llamado Dos son multitud. Y ya momento salsa con Luis Fonsi y con Feid.
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1: Raúl, con todo un canto a la amistad en este Comando Canalla que acaba de sonar en tu canal Fiesta Radio. Y sinceramente llega Analisa en los próximos minutos, además de Efecto Pasillo y muchos más. Buenos días.

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encontrando por sorpresa un amor y lo cuentan muy bien Efecto Pasillo, Benja Torre y Tote. Y te puedes encontrar a Pablo López con su piano en un montón de sitios porque está de gira próxima fecha por nuestra tierra, ya mismo 22 de agosto en Marto. Canal Fiesta.

0: con Elena Gabel, David Bisbal. Qué recuerdo este Miénteme. Y prepara Eternos, un álbum que ha presentado con este clásico de Camilo VI, cantado y contado a su manera, a su estilo. Vivir así es morir de amor. David está de festivales, por ejemplo, va a estar en su tierra en un festival con mucha solera como es el Cultural y lo va a dar todo en este mes de agosto. Seguro que no va a faltar esta canción, claro. Sigue en el top 50 David Bisbal. Y ya sonando Guille Toledano, Paulina Rubio y un montón de artistas más en tu radio. Buenos días.
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Ya ha sido número uno con esta canción el sevillano Álvaro de Luna, Dime Dónde Está. Y yo te cuento que sigue por aquí de gira. Por ejemplo, va a cantar en San Fernando el 22 de este mes. ¿Y dónde va a estar Cano el año que viene? Pues, por ejemplo, en Sevilla y en Málaga, presentando su nuevo trabajo titulado Anaís.

saludo muy especial a ti que nos escuchas desde lejos de Andalucía y que nos sientes como si estuviésemos leídos. Ahí estamos para ti, con la noticia de tu artista, el 250 y mucho más en canalfiestaradio.es. Sigue la fiesta con mucha música, pasa buena tarde, adiós.

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0: están los grandes chicos de la plazuela. Así estamos iniciando esta nueva hora en Canal Fiesta Radio. Así te doy la bienvenida yo desde Huelva para toda Andalucía. Es que la plazuela trae Si lo callo muero, esa mezcla tremenda de new funk, electrónica y raíz flamenca desde Granada, donde Manuel y el Indio le cantan a esa necesidad urgente de soltar lo que llevas dentro y te está quemando. Así estamos iniciando esta nueva hora aquí.
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0: 6:03 de la tarde de este martes 11 de agosto. Aquí estamos listos para acompañarte en esta segunda mitad de la tarde. Si estás volviendo de la playa, metido en plena faena o tumbado con el aire acondicionado a tope, sube un poquito el volumen porque aquí tienes la selección musical que necesitabas para esta hora. Y además ahora con los hermanos Quijano repartiendo guasa y elegancia. En nada de nada, Café Quijano se marca este rock bolero canalla para contarte bien claro sobre esa gente que promete el oro y el moro y después nada de nada.

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1: Cuidado que viene la marea malagueña a refrescarnos la tarde. Vanessa Martín nos abre las puertas de su universo con Intimidad.

0: Mira, este es un chute de energía total para este martes. Aitana se marca un verdadero cañonazo de pop con Superestrella. Esta canción de ritmo rompedor que te llena el cuerpo y te pone las ganas de bailar en este verano andaluz.
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0: Hay personas que parecen no pertenecer a este planeta por la luz tan diferente que traen consigo. Alejandro Sanz firma en Mi Marciana una de esas declaraciones de amor profundas y emotivas.
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1: Esta canción es un bálsamo de luz para almas cansadas. Gonzalo Hermida.

0: A veces darse cuenta de que algo no funciona y tomar distancia es el acto de amor propio más grande que existe. Gato Ventura lo plasma de lujo en Es Mejor. Una canción con ese tinte rasgado de carretera donde la voz agridulce le canta las despedidas a tiempo. Al dolor inevitable de soltar y a la paz que viene después de la tormenta, eso está claro. Ahí está el nuevo rock andaluz de la mano de Gato Ventura desde Córdoba. Así que estamos iniciando esta nueva hora. 3 minutos sobre las 7 de la tarde de este maravilloso martes 11 de agosto que estamos compartiendo contigo. Hasta las 11 tú y yo juntos. ¿Estás listo? ¿Estás lista?
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0: Y cuidado que ahora nos venimos arriba con un clásico inmortal que nos pone a bailar al instante. Alaska y Nacho Canut reinterpretan en clave electropop su famoso Ni tú ni nadie. Esto es una auténtica bomba para cantarle a las decisiones drásticas, a soltar lo que resta y a seguir brillando sin dar explicaciones a nadie. Fangoria sigue llenando de más escenarios por toda Andalucía. El pasado fin de semana estuvieron en Huelva y fue una pasada, ¿eh?

Mira, pellizco. Fuego y raíz desde Córdoba. India Martínez nos enciende la tarde con este Agua Santa, una fusión brutal donde el flamenco abraza los ritmos raciales y el pop moderno y le canta esa fuerza interior que sana, que limpia lo malo y te devuelve las ganas de comerte el mundo. 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

Cansarse de cumplir con las expectativas de los demás para poder ser una misma. Ana Mena le pone ritmo a ese cierto pellizco de melancolía y a esa sensación de no ser comprendida.

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Aquí está el bueno de Sergio Dalma, poseído por el espíritu de Zúquero. Eso es Baila Morena, una de esas canciones que jamás pasarán de moda. Y más en un verano como este. Esto continúa con talento joven de este Cádiz, es Neva.

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1: Menuda lección de actitud nos trae la sevillana Sonia Gómez. La ex Sweet California se marca en Irrelevante un corte pop súper fresco y pegadizo para cantarle alto y claro a esa persona que se creía el centro del mundo y ahora nos da exactamente igual.

El viaje como metáfora de reinicio personal. México, de Malva y Esaú, es un poema de asfalto y aire cálido donde la música se convierte en el vehículo para cruzar océanos.

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1: El vacío en el pecho cuando le das todo a alguien y te quedas desprotegido. Carlos Rivera le pone una potencia emotiva brutal a Regrésame mi corazón.

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0: que nos regala la flor de la vida. Un tema cargado de ritmo donde Juan Carlos y Rubén le cantan a ese amor que te llena de luz, que te espanta las penas y que te hace sentir un poquito mejor cada momento. Mira, estuvieron con José Antonio Domínguez cuando le dieron la medalla de oro del Top 50 de Canal Fiesta Radio y esto le contaba.
1: Y bueno, ¿qué decir? Ya te digo, vamos a estar mucho por Andalucía con la gira. Ya te digo, vamos a pasar por Huelva, Córdoba, Málaga y vamos a estar celebrando este número uno y todas las canciones del tour de Quien me presta una guitarra. Así que nada, viva Andalucía, viva tú Domínguez, gracias por toda Canal Fiesta, que siempre sois una familia consagrada con nosotros desde el inicio, que os queremos un montón y que esto también es vuestro número uno, os queremos mucho.
0: Sí, así el pasado sábado se coronaban como la canción más importante en Andalucía, llevándose la medalla de oro del Top 50 de Canal Fiesta Radio en la cuenta atrás con nuestro querido José Antonio Domínguez. Ya lo sabes, aquí cada sábado tú decides qué canción será el número uno.
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1: Son las 8 y 4 minutos de la tarde en Andalucía de este martes 11 de agosto. Y entramos de lleno en la hora más bonita de la tarde. El sol empieza a caer en el horizonte, el calor afloja y nosotros te traemos la mejor selección de música en español para acompañarte en el coche, en la terraza o donde estés. Quédate con nosotros que viene una hora cargada de grandes temazos para acompañarte en este maravilloso martes que estamos disfrutando juntos. Hasta las 10, tú y yo juntos aquí.

Orgullo, sombrero y fuerza gaditana para arrancar con todo. José Luis Figuereo, El Barrio, irrumpe con garra inconfundible. Peliculón, con ese sello único de rock andaluz, flamenco y poesía con mayúsculas. El de Cádiz le canta a no dejarse pisotear, mandar a paseo el teatro y poner límites al desamor. Además, El Barrio sigue reventando auditorios. ¡Qué gusta esto!

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1: Este es un clásico inolvidable de nuestra música con una fuerza brutal. Eva Amaral y Juan Aguirre nos traen Moriría por vos.

Atención, que llega el genio malagueño al piano. Pablo López nos regala esta maravilla titulada Estrújula. Un tema donde despliega toda su fuerza, su garra y ese dinamismo único que te atrapa desde el principio.

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El frío que se instala entre dos personas cuando los sentimientos empiezan a apagarse. Tatiana de la Luz le pone una voz rasgada y llena de verdad a Corazón Distante.

La playa es la evasión perfecta para la rutina y el estrés del día a día. Bueno, pues Andy y Lucas lo dejan claro aquí. Quiero playa.

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1: Alejandro Sanz presenta Yo era poesía, con la colaboración del reconocido cantautor y productor mexicano Eden Muñoz. El inconfundible sello poético de Alejandro Sanz, con un color marcado

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1: Con la voz inconfundible de Palma del Río, Antonio José. Así hemos iniciado esta nueva hora con la canción de nuestro baile. Eso está lleno de magia, ¿eh? De cantar esos momentos únicos que se quedan grabados para siempre a través de una canción, de una melodía. Bueno, pues así estamos iniciando las 9 y 3 minutos de esta tarde-noche en Andalucía, martes 11 de agosto, y encaramos la recta final de la jornada juntos. La noche va cayendo, la brisa refresca y nosotros seguimos aquí a pie del cañón, ¿eh? Juntos tú y yo. Buenas tardes, con los inquietos. La

guitarras, elegancia y puro arte jerezano. El gran David de María irrumpe en la tarde-noche con Sin Miedo a Perder. Esto tiene la energía donde nos anima a arriesgarlo todo por amor y por nuestros sueños, sin temor a las consecuencias.

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1: Detrás de las luces, la música alta y la multitud, a veces solo se busca una mirada sincera. Abraham Mateo pone voz a esa búsqueda.

Menuda personalidad y qué voz tan prodigiosa. Leire Martínez llega con cabeza de ratón, porque elegir la tranquilidad de tu propio camino antes que vivir la sombra de las expectativas de los demás es lo mejor.

Hay personas que vuelven a aparecer en nuestra vida y remueven absolutamente todo lo que creíamos tener olvidado. Álvaro García te llena con esta verdad.

Menuda juntera de dos auténticos iconos del pop y el ritmo latino. Jennifer López y Chayanne unen su carisma indiscutible en este explosivo Dame. Esto está lleno de sensualidad, de ritmo envolvente y una química.

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1: Este próximo viernes estaré con ellos en Carnafés, en Matalascañas, disfrutando de los icónicos Chambao.

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1: Me encanta esta mirada serena y reconfortante sobre las caídas y aprendizajes. Es bonita la vida, el patio. Así yo me despido. Mañana te espero aquí a las 6 de la tarde. Pasadlo bien con los inquietos. Tengo

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1: Día normal en los Estados Unidos.